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1: Sí, lo sé. Sé que lloras cuando nadie te ve. Sé que a veces te encuentras solo o sola. Que cuando más necesitas te encuentras solo. Que cuando más necesitas un abrazo no ves a nadie. Pero a ti te dice el Señor en este día: yo estoy contigo.

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En un valle olvidado por el tiempo, una tortuga decidió plantar un jardín en medio de la roca y la tierra seca. Día tras día removía la tierra, sembraba semillas y regaba con paciencia. Las flores no aparecían de inmediato, los arbustos parecían resistirse, y algunos brotes tardaban semanas en asomar. Un grupo de liebres, rápidas y juguetonas, pasaba junto a ella y se burlaba. ¿De qué sirve cavar hoy si los frutos llegarán dentro?

dentro de meses. ¡Qué tontería! Reían, saltando y haciendo carreras entre las piedras. La tortuga apenas sonreía y continuaba trabajando. No buscaba aplausos ni reconocimiento. Su única meta era ver crecer su jardín, sentir cómo la tierra respondía a sus cuidados y cómo cada semilla que sobrevivía se volvía vida. Con el tiempo, llegó el verano más seco en décadas. Los arbustos de las liebres se marchitaron, sus semillas nunca germinaron. Pero el jardín de la tortuga, cuidado con paciencia y constancia, florecía en un pequeño oasis de verde y color. Las flores brillaban al sol y el aroma de las hierbas secas llenaba el valle. Un día, una de las liebres se acercó, agotada y sedienta. La tortuga le ofreció agua y le enseñó cómo nutrir la tierra. La liebre, avergonzada, comprendió algo importante. Burlarse del esfuerzo ajeno nunca construye nada, mientras que la dedicación paciente puede cambiar vidas, incluso la de aquellos que antes se reían. Moraleja, la paciencia y la constancia son como semillas, invisibles al principio, pero capaces de transformar incluso los lugares más áridos en jardines de oportunidades. Quien trabaja con humildad y perseverancia construye refugios que ninguna tormenta puede destruir. Si esta historia te hizo pensar, compártela con alguien que necesite un recordatorio de que la constancia...

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0: No hay nadie más inteligente que el que obedece a Dios, porque la verdadera sabiduría no está en saber mucho, sino en saber a quién escuchar. No hay nadie más sensato ni más prudente que aquel que está atento a la voluntad de Dios para su vida y decide moverse en obediencia, aunque no entienda todo el camino. El mundo aplaude la astucia, pero Dios honra la obediencia. La obediencia te guarda de errores que la inteligencia humana no puede evitar. La Biblia lo pregunta claro: ¿hay alguno inteligente? Y la respuesta no está en títulos, ni en experiencia, ni en opiniones propias. El verdaderamente entendido es el que busca a Dios, el que ora antes de decidir, el que consulta a Dios antes de moverse, el que prefiere agradar a Dios antes que agradar a la gente. Obedecer no te hace débil, te hace alineado. Y cuando estás alineado con Dios, aunque el camino sea estrecho, siempre llegas al lugar correcto. No corras con tu propia lógica, no te muevas por impulso. Detente, busca a Dios, escucha su voz y obedece, porque quien camina en obediencia camina seguro, y quien busca a Dios nunca anda perdido. Amén.
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mi gente linda de Radio Boquerón 93.7, la radio tropical más escuchada del sur del Ecuador. Estamos ya en Pura Sabrosura, donde le ponemos alegría, sabor a todas tus mañanas. Soy Doris Miranda, gracias a Dios, compartiendo un lunes, porque tus lunes no pueden ser aburridos. Así que vamos con toda la fe, con toda la alegría, iniciando esta semana, 5 de octubre, señores, pero con toda la buena energía. Que Dios me los bendiga, que todo lo que nos cristalicemos en la semana, todo lo que soñemos, todo lo que podamos imaginarnos, todo Dios nos cristalice en los sueños. Así que vamos, iniciamos. Esto es Pura Sabrosura.

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Arrancamos esta semana con toda la actitud, toda alegría y la bendición de Dios. Que no falten los éxitos, el trabajo, las buenas noticias y esas ganas de sonreír, aunque el lunes venga queriendo hacerse el bravo. A los que ya están trabajando, a los que van a su recorrido, a los que están en casita, en sus negocios o arrancando la jornada. Póngase pilas, señores, para ponerle mucho sabor esta mañana. Esto es Pura Sabrosura por Río Boquero 93.7, la señal que llega con alegría y sabor. Comuníquense con nosotros al 093-940-4994 o al 099-6258-85. A la gente que nos escucha a través de la www.radioboqueronfm.com. Desde el rinconcito más icónico, que piensan que no llega la señal, usted nos pone a través de la www.radioboqueronfm.com y ahí estaremos. Por algo somos la radio que siempre está cerca de tu corazón. Y seguimos disfrutando el ritmo de cumbia con Los Ángeles Azules, 17 años. Vamos a despegarse de la cama, señores, y a pegarse un rico cafecito para levantar energía. Así que el lunes no sea aburrido, porque aquí en Radio Boquerón le damos tu alegría y la

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Y seguimos al ritmo de cumbia, cumbia ecuatoriana. ¿Quién no se recuerda de los Suenan los Duques? La cumbia el día de hoy está buena porque tus lunes no pueden ser aburridos. Seguimos con los saludos a toda la gente que se comunica al 093-940-4994 o al 0996-25885. Para la gente del personal de espuma del Austro, para Willy Correa, que está full sintonía, de por supuesto, nuestra queridísima Radio Boquerón 93.7.

Y seguimos con la buena vibra por acá. Seguimos también allá a la gente de Yangana. Muy buenos días, mi querida Doris. Que sea un feliz inicio de semana llena de éxitos y bendiciones. Por acá, fiel a Radio Boquerón 93.7 en su programa Pura Sabrosura. Gracias a toda la gente linda de Yangana para Fátima Belis. Y seguimos en esta mañana espectacular de lunes 5 de octubre.

Seguimos con los saludos para la gente linda allá en Trapichillo, para mi queridísima amiga Isabel Arce, que está full sintonía en pura sabrosura por Río Boquerón 93.7. Besitos, bendiciones, Isabel, y que esta semana solamente le lleguen cosas bonitas. Seguimos en esta mañana linda a la gente linda del Tambo, que también está full sintonía de Río Boquerón en pura sabrosura. Allá en Olmedo, al sector Latingue. ¿Cómo están por allá, chicos? Sé que están moviendo tempranito las caderas. Y ahora en Corazón Serrano, te amo, para todos los enamorados del día de hoy, aquellos que viven este sentimiento a flor de piel.

0: Fuerte los aplausos para Edu Baluarte, por favor.
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tuya, mi amor. Así diría una mujer enamorada, 100%. Y atención, queridos oyentes de Loja, la provincia, y todos quienes nos acompañan desde cualquier rinconcito del Ecuador. Hoy, lunes 5 de octubre, tenemos una fecha muy especial. Celebramos el Día Mundial de los Docentes. Así que un aplauso enorme para nuestros maestros, maestras, los seres que con paciencia, vocación y mucho corazón ayudan a formar el futuro. También conmemoramos el Día Mundial del Hábitat para recordar la importancia de tener hogares dignos y ciudades donde podamos vivir mejor. Y además celebramos el Día Mundial de la Arquitectura, reconociendo a quienes diseñan y construyen los espacios que hacen más bonitas, funcionales y habitables nuestras ciudades. Así que ya lo sabe, mi gente, lunes, con alegría, con buena vibra y con mucho sabor, por aquí en Pura Sabrosura, por Radio Boquerón 93.7, hasta las efemérides, se celebran sabrosito. Y que vivan nuestros maestros, señores. Estamos con toda la buena alegría, señores, en ritmo de cumbia, en la orquesta, si no me acuerdo, estos son los que quedaron dos en uno, desde Quevedo Blue Star.

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¿Y quién no necesita un amor, señores? Necesito un amor. 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Y seguimos al ritmo de cumbia, señores, en esta mañana espectacular del lunes 5 de octubre. Son exactamente las 10:40 de la mañana. Y ahora viene una canción que mucho les gusta. No te pareces a nadie, obviamente, porque yo soy yo y tú eres tú, mi amor. Así que no existan las comparaciones.

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8: Ok, mis amigos, y así llegamos al final de Pura Sabrosura por Río Boquerón. Ha sido un verdadero placer compartir un día más junto a ustedes. Llevar alegría, música y ese saborcito tropical que nunca puede faltar. Les habla su amiga de siempre, Doris Miranda, diciéndoles que tengan una excelente tarde, llena de bendiciones, éxitos y muchas cosas bonitas. Que Dios los acompañe, los cuide y los lleve siempre por buen camino. Pero ojo, ojo, no se me desconecten, mi gente, porque aquí mismo, por Radio Boquerón, ya vienen las noticias en BQ Noticias con toda la información que usted necesita conocer. 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Se acabó la sabrosura, pero la alegría continúa. Un abrazo grandote y hasta una próxima oportunidad. Que Dios me los bendiga. Bye, bye.

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7: Buenas tardes, saludos cordiales a nuestros oyentes y seguidores de Radio Boquerón 93.7. Estamos con ustedes en esta nueva semana de labor informativa en el espacio BQ Noticias, iniciando este noticiero del día de hoy, lunes 5 de octubre de 2026. Estamos listos con lo más importante y relevante de la información a nivel local, provincial, nacional e internacional. El espacio BQ Noticias es la voz de los que no tienen voz. Aquí iniciamos esta jornada informativa del día de hoy. Saludamos también a quienes nos siguen a nivel del mundo a través de nuestras plataformas digitales en Facebook, Instagram, también el canal oficial de YouTube de Radio Boquerón. Y asimismo la página web www.radioboquerónfm.com. Estamos listos entonces para generar información en este espacio. Bienvenidas y bienvenidos a informarse con nosotros. El día de hoy, en horas de la mañana, el presidente de la República, Daniel Noboa Azín, tuvo una entrevista en Radio Centro de la ciudad de Guayaquil, donde abordó importantes temas del acontecer nacional. Uno de ellos, y aseguró que no habrá apagones en estos meses, desde luego. Tenemos una parte de lo que habló precisamente el presidente de la República en esta entrevista de la mañana de hoy en este medio de comunicación de la ciudad de Guayaquil. Vamos a escuchar parte de lo que fue la intervención del presidente de la República.
8: A ver, no solo en los de generación privada hasta 100 megavatios, también en posibles concesiones, también para proyectos más grandes. Estamos dando la posibilidad a inversionistas grandes, medianos y pequeños a que puedan entrar a generar en el Ecuador. En este momento, pues, es un momento crítico, son las semanas, digamos, de mayor estiaje. Son 3 semanas que siempre afectan todos los años. Aún así, nosotros estamos pudiendo sostener. ¿Por qué? Porque contrario de lo que a cada rato molestan en el noticiero que tengo de un primo resentido, pasa lo siguiente. Tenemos Toachi Pilatón. Toachi Pilatón no existía en el 2024.
9: ¿Lo recuperaron ustedes?
10: Y ya está generando.
8: Está generando más de 200 megas. Está también Doble Peripa, Merced Laneado, que estaba seco. Ahorita está, por la inversión que hicimos en febrero, está generando 178 megas. Baba está generando cerca de 40 megas. Entonces, eso sumado a las dos barcazas que ya contratamos y sumado también a la nueva generación privada, va a poder dar sostenibilidad en estas semanas que son las peores semanas, y ninguna familia ecuatoriana va a tener algún corte de luz. Por más que sueñen los odiadores que haya cortes, no va a haber cortes.
11: Sí. Adicionalmente a eso, presidente, tenemos varios proyectos de termoeléctricas que están entrando hasta abril del 2027, que suman 655 megas más. Esto se debe a toda la planificación que se ha realizado y con lo que expliqué al principio.
10: Sí, José Julio, tú estabas explicando también el asunto de las tarifas AB1 y AB2, un poco para que la ciudadanía entienda, porque durante la semana se ha venido hablando de que se ha sincerado la tarifa para el sector industrial. ¿Qué implica aquello? Y también, presidente, si usted quiere, respecto de ese tema, ahondar en el asunto.
11: Sí, más que sincerado, lo que hemos hecho, históricamente AB1 y AB2 ha pagado entre 6 centavos a 9 centavos por el consumo de electricidad, y la nueva tarifa es de 30 centavos, obviamente porque teníamos la necesidad de sincerar esa tarifa para que sea un poco más justa por toda la generación que hemos estado adquiriendo a diferentes precios. En la región hay diferentes tarifas, hay países donde la tarifa es variable, en nuestro país la tarifa es fija, e introducimos la de 30 centavos el 1 de octubre. El 1 de noviembre el presidente dio la orden que se modifique por una tarifa basada en un consumo histórico que estamos realizando ese estudio para implementación del 1 de noviembre. Pero era necesario que la tarifa en octubre sea de 30 centavos para que no incremente un hueco fiscal que siempre nos agranda durante esta etapa del estiaje.
8: Sí, también por el tema de la guerra en Irán y también el precio alto del petróleo, lo que hace es que sube el componente de combustible en todas las termoeléctricas. Entonces, pues las barcazas, que tan bien las conoce Carlos, el fijo es 9 centavos, pero con el costo hoy de fuel oil, de diésel, sube a 26, 27 centavos el costo, costo. Entonces, sí, contratamos dos barcazas adicionales, pero esas barcazas adicionales, para que exista sostenibilidad también en el área industrial, en octubre y en noviembre especialmente, que es donde más se la necesita, tuvimos que subir la tarifa. Que la tarifa, en el caso de que ya el petróleo se estabilice a un precio mucho más bajo, de que puede bajar a mediano plazo, sí puede bajar. En este momento, el mundo, especialmente los países que tienen termoeléctricas, están sufriendo por ese mismo costo de combustible.
9: Y sin embargo, algunos industriales ponen el grito en el cielo. Ya dijeron que los 30 centavos son casi el doble lo que la verdad cuesta, que van a gastar 160 millones de dólares más por esa tarifa los 3 meses que se la van a aplicar.
8: Los invito a que inviertan en autogeneración. Si es que invierten en solar, sus costos pueden ser 5, 6, 7 centavos. Si invierten en una hidroeléctrica pequeña, 4, 5 centavos. Si es que invierten en una termoeléctrica dual con gas y con diésel, pues eso de ahí puede estar entre, al costo hoy altísimo, entre 16 y 17 centavos.
10: Y el gobierno está dispuesto a dar esos permisos inmediatamente, inmediatamente, cumpliendo todos los requisitos, ¿no?
11: Correcto, hacemos seguimiento.
8: Tiene que haber control.
10: Claro, también, obviamente, pero están dispuestos pues a que haya autogeneración.
11: Ellos están tomando 12, 16 meses, están tomando entre 3 y 4 meses permisos habilitantes. Obviamente, los procesos burocráticos todavía son existentes, pero se da seguimiento para que haya viabilidad, para que los requisitos estén claros y no estén yendo y viniendo entre revisión y nuevos requisitos que no estaban.
9: Iba a decir que es más, se comprometieron ellos a mediados de diciembre todo ser autosuficientes de autogeneración. apenas el 46% han cumplido esa meta. Cuando tienen subsidios del Estado, ahí sí no dicen nada, no publican comunicados.
8: Pero hay que hablar también de historias de éxito. Pues ahorita no es momento de andar peleando ni con la gente ni con los industriales. Hay que entender también...
9: Solo yo. Sí, yo
10: pelea con todo el mundo.
9: Yo respondí un comunicado de ellos ir a
8: pero historias de éxito. Sombra, creo. Historias de éxito no va a ser.
9: No.
8: Tiene autogeneración, más de 30 megas. Corporación favorita también genera más de 80 megas.
11: Difare está entrando con un proyecto grandísimo a finales de este mes.
8: Difare ahora en noviembre va a estar cerca de 60 megavatios.
12: Justamente un kilómetro antes lo conocí, GPS Group con 65 megavatios.
8: Correcto.
12: Y quiere ampliarse a 300.
11: Sí, y también muchos...
12: Inversión privada, ¿no?
11: Muchos de los proveedores que ganaron los concursos de generación eléctrica su compromiso es que empezar a trabajar lo más pronto posible y muchos de esos proyectos que tenían fecha de entrega noviembre, diciembre, enero, se están adelantando a las próximas semanas. Entonces, eso es algo que solo se ha podido lograr por la confianza que tienen en el gobierno del presidente y también porque las reglas del juego han sido claras desde el día uno.
7: Bien, ahí tienen ustedes entonces lo que precisamente fue... En la mañana de hoy, una entrevista que tuvo el presidente de la República y el secretario de la Administración también, José Julio Neira, en Radio Centro de la ciudad de Guayaquil con estos datos.

0: 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Damos a conocer a continuación que ya en el ámbito provincial, violencia sin freno en la cárcel de Loja, hubo dos muertos. La violencia volvió a irrumpir la aparente calma en el centro de privación de libertad número 1 de Loja. La tarde del sábado 3 de octubre de 2026, dos personas privadas de la libertad fueron encontradas sin vida en distintos pabellones del recinto penitenciario. En una jornada que nuevamente coloca bajo el escrutinio la seguridad al interior de la cárcel. El primer caso corresponde a Cristian Leonardo Bese, de 26 años, de nacionalidad colombiana, localizado alrededor de las 17 horas en el pabellón E. De acuerdo con información preliminar, el fallecido pertenecía al grupo denominado Los Lobos y cumplía una sentencia de 11 años por delitos relacionados con tráfico de sustancias catalogadas sujetas a fiscalización y terrorismo. Los primeros indicios apuntan a una posible muerte por ahorcamiento. Minutos después, aproximadamente a las 16 horas 49, fue localizado el cuerpo de Darwin N.Ch.R., de 25 años, de nacionalidad venezolana, en el pabellón F. Según los datos iniciales, se presentaba signos compatibles con una posible estrangulación. La cercanía temporal de ambos hallazgos encendió nuevamente las alertas dentro del centro penitenciario. Los dos casos fueron registrados como asesinato, mientras los investigadores buscan determinar qué ocurrió, quiénes estarían involucrados y cuál habría sido el móvil de los crímenes. La fiscalía autorizó el levantamiento de los cuerpos y ordenó su traslado al centro forense de Loja para los procedimientos legales y periciales. Paralelamente, las autoridades competentes desarrollan las diligencias destinadas a reconstruir la secuencia de los acontecimientos. En la cárcel local, entre enero y septiembre, hubo 5 reos fallecidos. Luis Miguel BG, de 31 años, oriundo de Vilcabamba, fue asesinado el sábado 7 de febrero de 2026. El martes 31 de marzo fallecieron dos más, Walter R.A. y René E.M. A inicios de abril hallaron otro reo muerto y Junior Durán Ramírez, de 27 años, lo asesinaron el 13 de mayo de 2026. Así entonces se da a conocer la información: violencia sin freno en la cárcel de Loja, hubo dos muertos recientemente. Las 12 del mediodía con 18 minutos, 12 con 18 minutos en el territorio continental ecuatoriano. 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Vamos a continuar con otros temas informativos ya abordando el ámbito local. Hoy tuvimos una entrevista con el señor administrador del Centro de Transferencia Mayorista del Cantón Catamayo, o Feria Mayorista también como se le conoce. ¿Por qué? Porque resulta que el pasado día viernes estuvimos en el Centro de Transferencia y uno de los agricultores del barrio San Francisco solicitó públicamente el tema de la modificación del horario para la comercialización de productos en este lugar. Decía que se está realizando la comercialización a partir de las 9:30 y proponía que sea a partir de las 9:00. Sin embargo, el administrador Daniel Márquez manifiesta que estos horarios constan en una ordenanza y que ahora se ha hecho una modificación porque el horario es de comercialización, según la ordenanza, inicia a las 10 de la mañana y han tenido que adelantar por el tema del horario de estado de excepción en las provincias de la costa. Todo eso lo explica, entre otros temas a los que se refiere precisamente el administrador de este centro de transferencia mayorista.
1: En ese sentido, pues haciendo referencia a lo puntual, a la petición puntual por parte del ciudadano, debo manifestar que el centro de transferencia mayorista municipal de Despensa del Sur cuenta con su ordenanza de regulación. En ese sentido, pues los horarios de funcionamiento que estipula la ordenanza están desde las 8 de la mañana, los agricultores y productores ingresan, y a partir de las 10 de la mañana es el inicio de las actividades de comercialización.
2: Eso consta en la ordenanza.
1: Eso consta en la ordenanza.
2: ¿Por qué entonces inician a las 9:30? ¿Cuál es el motivo?
1: Actualmente, señor Eduardo, con el decreto que dio el presidente de la República con respecto al estado de excepción, Hay ciertos compañeros.

0: comerciantes de aquí de la localidad que han solicitado pues que se dé la apertura con respecto a iniciar un poco más pronto las actividades, ya que esto responde a que los compañeros llevan la producción de aquí de la localidad hacia las provincias de la costa. Uh-huh. En ese sentido, con la finalidad de no verse afectado en cuanto al retorno por el estado de excepción, se tomó la decisión. No es la primera vez. Anteriormente, el año pasado, igualmente se dio un estado de excepción y habían solicitado a la máxima autoridad pues que se pueda ayudar en cierta manera para que nuestros comerciantes de la localidad, quienes llevan los productos de aquí de la localidad, puedan retornar y que no tengan mayor inconveniente alguno.
1: Quiere decir que ellos, al momento de circular por las provincias en estado de excepción, si lo hacen dentro de ese horario, van a tener problemas, y por ello ustedes adelantaron un poco el tema de la comercialización.
0: Claro, efectivamente. Hay compañeros de que por la logística de transporte, estibaje y descarga, se lleva un poquito de tiempo, y sobre todo porque se conoce que en ciertas ciudades pues hay mayor afluencia de vehículos, y con la finalidad que ellos puedan retornar a tiempo y puedan estar en sus domicilios también pronto, se tomó la decisión.
1: ¿Quiere decir, señor administrador, que una vez que termine este estado de excepción volverán al horario de 10 de la mañana el inicio de la comercialización?
0: Así es, a través de los medios digitales, de la página oficial de la alcaldía, se hizo una publicación con respecto a que se tomó la medida mientras dure el estado de excepción. Una vez que el presidente de la República levante ese decreto, lo dé por desestimado, se volverá al horario habitual.
1: Ahora, pero ya en el caso de que se modifique el horario, se adelante, qué sé yo, ya dependerá de una reforma a la ordenanza. Entonces, ¿entendemos así, señor administrador?
0: Claro, estimado Eduardo, todo obedece a socializaciones cuando los usuarios así lo requieran. En ese sentido, informar a la ciudadanía que los usuarios que mantenemos en el centro de transferencia se dividen en agricultor, productor, comerciante y entre otros que hacen, por ejemplo, transporte como tricicleros y camionetas. Entonces, si es que sería necesario abordar el tema sobre una reforma a la ordenanza, se la puede aplicar y se la puede socializar, siempre y cuando pues no se vean afectados también nuestros compañeros agricultores y productores, ya que si bien es cierto pues con los operativos de control que se hacen a la entrada de la puerta de ingreso del centro de transferencia, evidenciamos los días lunes, miércoles y viernes, que son los días de actividades de feria, que compañeros agricultores incluso en el mismo momento de la apertura de la feria están llegando ya con lo último. O sea, estamos recibiendo a los rezagados que no avanzaron a hacer su ingreso oportuno. Yeah. En ese sentido, pues creo que la ordenanza se la aplicó tomando en cuenta también los tiempos, los tiempos de que le lleva a nuestros agricultores a sacar su producción con respecto a la yuca, con respecto al tomate, al pimiento. Y todo depende ya de la movilización, de dónde se estén localizados y cómo se manejen con la logística.
1: Ahora, quiere decir que cualquiera de estos grupos que usted ha mencionado podría pedir oficialmente al municipio o al consejo municipal el tema de hacer una reforma al horario de atención o de comercialización de productos.
0: Se maneja...
1: ¿Cómo es el procedimiento? ¿Quién debería pedir?
0: Todo nace a partir de la iniciativa por parte del presidente de los agricultores, quien es don José Gómez, si no mal recuerdo. Uh-huh. El señor, pues en calidad de representante de los agricultores de aquí de la localidad, pues si considera necesario que se reforme la ordenanza, pues la máxima autoridad con los compañeros adherentes a este tema, pues se verá la mejor viabilidad para poder atender sus requerimientos. Pero bien, hasta el momento, mi estimado Eduardo, como manifiesto, pues compañeros agricultores llegan 9:30, cuarto a las 10, pasado a las 10 con sus productos.
1: Bueno, en todo caso, ustedes están para hacer a cumplir lo que es la ordenanza. Y en otro tema, señor administrador, decía, por ejemplo, el ciudadano, señor Quiroga, decía que cuando ingresan a las 8 de la mañana, ellos no pueden hacer ninguna actividad sino hasta la espera del horario de la comercialización, que es 9:30 de la mañana, como usted ya lo ha explicado. ¿Por qué esa rigidez de no dejarlos hacer absolutamente nada, según lo que decía él, desde luego?
0: Bueno, actualmente se está presentando la novedad que no lo ven como un tema de persecución, pero quiero dejar bien claro que las actividades del administrador, igual con su personal de inspectores, lo único que se hace es cumplir un principio de legalidad y de comercialización, porque si bien es cierto, la ordenanza estipula que a partir de las 10 de la mañana se hace el ingreso a los comerciantes, es decir, actualmente por el estado de excepción que se está abriendo a las 9:30, a partir de las 9:30 comienza la comercialización de la venta y compra, ¿sí? Yeah. Simultáneamente. Pero una vez de que el presidente de la República levante ese estado de excepción, se mantendrá igualmente los horarios a partir de las 10 de la mañana. Entonces, hacer un llamado a los compañeros agricultores, que lo único que se está pretendiendo es de que haya una comercialización justa, equitativa, y en ese sentido poder equilibrar, porque hay compañeros comerciantes y ciudadanía en general que sí respetan el horario. En ese sentido, pues nosotros estamos socializando, tratando temas, muchas problemáticas a diario de la mejor manera, pero a veces los compañeros lo toman como algo muy, muy drástico. En ese sentido, pues recalcar que no es la intención, sino hacer cumplir lo que dice la ordenanza, que a partir de las 10 de la mañana es el ingreso de los comerciantes para la comercialización.
1: Pero decía que no los dejen ir al baño. Así decía el señor.
0: El tema es de que, por ejemplo, hay compañeros agricultores que no se les puede negar el acceso, pero llegan con dos sacos. Se constituye también al por mayor, la ordenanza es bien clara. Se estipula de que es al mayoreo, no al menudeo. Entonces llegan con 1 o 2 sacos, sin embargo, pues el centro de transferencia fue creado justamente para dar albergue y poder concertar la mayor producción de la localidad y sus alrededores. No se les niega el acceso, pero obviamente pues al ingresar con cierta cantidad menor, por decirlo así, tenemos que estar nosotros más atentos, porque al estar dentro del círculo mismo de propiamente agricultores y propiamente productores, se presta dicho espacio como para estar haciendo una negociación anticipada. Hemos atendido los reclamos de la ciudadanía, de los propios comerciantes con respecto a esas situaciones. Se ha abordado también con la máxima autoridad pequeños puntos que han sido observados a través de escritos y se ha dado contestación a ello, con la finalidad pues que a través de participación ciudadana se pueda dejar en claro que el único abordaje que se hace con respecto a las funciones del administrador y de su personal de inspectores es cumplir un principio de igualdad, que ya. Todo sea para todos.
1: Decía también el señor que el trato no es muy adecuado, que es un poco prepotente de parte de los inspectores, lo decía así también, le traslado esa situación de lo que él decía, señor administrador.
0: Bueno, si bien es cierto, la ciudadanía comprenderá que lastimosamente el ser humano, estamos acostumbrados a que si no nos hacen un llamado de atención, no se enmienda, no se puede dar solución a dicha problemática. Los compañeros inspectores, con toda la cordialidad, hacen su primer abordaje, pero asimismo, en base a las funciones, ellos lo único que hacen es cumplir con sus actividades en cuanto a la ordenanza. Se les ha dejado bien claro pues que se debe de abordar el tema con la mayor educación del mundo, pero hay situaciones en las que los mismos compañeros pues comienzan a elevar el tono de voz, y lo único que hacen los compañeros pues es tratar de mediar a fin de que el ciudadano, en calidad de agricultor, comerciante, pueda entender que lo único que hacemos es cumplir con la normativa.
1: Ahora, para finalizar, señor administrador, otro tema. Mire, días atrás nos hicieron llegar unas fotografías de camiones ubicados por largo tiempo en las calles 24 de mayo entre Olmedo y Juan Montalvo, que ahí hacen la labor de carga y descarga de productos, y nos enviaban fotografías indicándonos de si esa actividad propiamente o netamente debe hacerse en el centro de transferencia, que para eso hay un centro de transferencia mayorista. ¿Qué quiere decir en ese sentido, señor administrador?
0: Cuando el comerciante está apostado en calles donde están ubicados los establecimientos según la apertura del RUC y según la patente municipal, los comerciantes están en su potestad de poder realizar la actividad de descarga, pero hasta una cierta hora. Entonces, con los compañeros de comisaría municipal y de centro de transferencia, nos encontramos en las labores de justamente de control, de la calle 24 de mayo, ese voy a poner un poco más de atención por el tema de que como estamos con poco personal, pues lastimosamente con esta nueva ley de COTAC, ese nos ha delimitado
1: un recorte
0: el tema de personal, entonces nos estamos ajustando con el personal que tenemos actualmente. No obstante, pues informar a la ciudadanía que los controles están ahí, estamos en territorio, tenemos unos grupos de WhatsApp en los cuales los compañeros inspectores de comisaría y centro de transferencia realizan pues el abordaje en territorio y se reportan las novedades e incidencias del caso.
1: Bueno, ahí tienen ustedes entonces las expresiones del señor administrador del Centro de Transferencia Mayorista Despensa del Sur, el señor Daniel Márquez, sobre este tema que es, bueno, trascendió el pasado día viernes a través de nuestro mismo medio de comunicación y como obligación nuestra y de los medios, lógicamente, donde se da alguna queja, alguna denuncia, tenemos que ir con otra parte a ver qué tiene que argumentar en ese sentido. El por qué se dan las cosas en ese ámbito con el asunto del horario, sobre todo. 12:31 exactamente, 12:31 en el territorio continental ecuatoriano. Vamos a una pausa de carácter comercial y al volver estaremos con otros temas informativos.
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1: Bien, estamos de regreso con más información en Beco Noticias de Radio Boquerón 93.7. Nos hacen llegar un mensaje y nos dicen lo siguiente, en el mismo vamos a darle lectura. Dice: buenas tardes, las ordenanzas están dadas, pero lo que se necesita es que se hagan cumplir. Fuera del centro de transferencia, los mayoristas de la Asociación de Comerciantes San Antonio están haciendo comercio y competencia desleal, dice el mensaje, y nadie hace nada al respecto. Ni los comisarios ni los administradores toman medidas. Es un desorden total. Se gastaron $75,000 en un plan de movilidad que no se ejecuta. ¿A quién será de acudir?, dice el mensaje. Bueno, ahí está entonces lo que se indica precisamente sobre el tema que estábamos abordando en el bloque anterior. 12:41 exactamente, 12:41 en el territorio continental ecuatoriano. Estamos en Beco Noticias de Radio Boquerón 93.7. Vamos a saludar en este momento la presencia vía Zoom de Laura Torres, precisamente.
2: Volverán al horario de 10 de la mañana.
1: Ella es candidata a la viceprefectura
2: de la página oficial de la
1: viceprefectura de Loja.
2: Se hizo una publicación precisamente con respecto a que se tomó la
1: precisamente bueno, estaremos por acá un pequeño inconveniente de orden técnico, estamos solucionándolo. Reitero el saludo muy cordial para ya Laura Torres. Precisamente en este momento está con nosotros la candidata a viceprefecta por la Alianza El Cambio Lo Hacemos Todos. Laura, buenas tardes. Bienvenida a Radio Boquerón. Bueno, nos escucha bien. Buenas tardes.
2: Hola, Eduardo. Todo obedece a socializaciones.
3: Buenas tardes.
1: Sí, buenas tardes. Adelante, le escuchamos.
3: Buenas tardes, estimado Eduardo, a Radio Boquerón. Y a todos quienes nos escuchan a través de este importante medio de comunicación.
1: Bien, estamos ahí con audio y video. Correcto, ahí estamos ya en óptimas condiciones. Laura, ¿nos escucha bien?
3: Sí.
1: Ya, correcto, okay. Muy bien. Laura,
3: bueno. Escucho como eco.
1: Ya, listo, muy bien. Vamos a tratar de corregir lo que es precisamente esta situación de orden técnico. Pero mientras tanto, cuéntenos, Laura, ¿cómo está avanzando ese recorrido, esa conexión con la gente, ese contacto que ustedes tienen con los ciudadanos de la provincia? Si bien es cierto, la campaña electoral va a ser de pocos días, pero sin embargo hay que aprovechar el tiempo al máximo.
3: Sí, mi estimado Eduardo, realmente bastante motivados, contentos, porque en todo este recorrido que hemos realizado en Olmedo, Chahuarpamba, escucho eco, sí, no sé si me escuché bien.
1: Bueno, vamos a chequear, a ver si podemos chequear, por favor, con la parte técnica, por favor, vamos a chequear, parece que, bueno, a ver si no sé si nos está monitoreando, simplemente nos puede escuchar solamente por el computador, nada más. Y no por la señal de la radio, para escucharlo sin ese eco que usted indica, mi estimada Laura, por favor, ¿sí?
3: Sí, bueno, como le comentaba, estamos bastante motivados, contentos, hemos realizado un recorrido de semana, Olmedo, Chahuarpamba, estuvimos en Quilanga, en Espíndola el día de ayer, y en todos esos se ha manifestado el respaldo a nuestras candidaturas, que responden también a un lindo proyecto de unidad provincial. Así que pues se ha iniciado la semana con toda esta motivación de parte de los compañeros y compañeras que están apoyando este proceso.
1: Bien, Laura, y bueno, se acerca de a poco, ya falta poco tiempo para el inicio oficialmente de la campaña, que va a ser, creo que, de 12 días, un poco más, tal vez. ¿Y cómo está recibiendo la ciudadanía de la provincia de Loja esta propuesta de ustedes? Que si bien es cierto, la mayoría de candidatos están hablando de una prefectura de puertas abiertas, de una prefectura de escuchar a los ciudadanos. ¿Cuál es ese elemento que hace la diferencia de los candidatos de la alianza El Cambio Lo Hacemos Todos, a diferencia de los demás?
3: Bueno, primero que responde a un proyecto político, no a intereses individuales ni personales de cuatro organizaciones políticas que adicional tienen una cercanía o con una base fuerte desde las organizaciones sociales, de mujeres, de jóvenes, de profesionales, que nos hemos unido con la intención de poder entregarle a Loja una propuesta que sea realizable, pero que además contenga realmente soluciones a las necesidades urgentes que tiene la provincia, y también diría que nuestros candidatos y candidatas en los 16 cantones cuentan con no solo la preparación académica, que es importante, sino que también tienen una trayectoria dentro del ejercicio administrativo, social, y el compromiso que tienen en cada uno de sus territorios y en general la provincia de Loja. En mi caso soy Laura Torres, candidata a la vicepresidencia, binomio con Darío Loja, que va a la prefectura. Darío es un excelente compañero que tiene una amplia experiencia en tema administrativo, fue dos veces concejal del cantón Loja, y un gran compañero con el cual hemos dicho vamos a hacer una prefectura complementaria, en donde la vicepresidencia no sea simplemente decorativa o que simplemente para cumplir un requisito, sino que tengamos el mismo nivel de decisión y de compromiso con Loja en el territorio, y es como lo hemos venido haciendo hasta el momento. Entonces creo que también eso es nuestra carta de presentación, la preparación, la voluntad de querer hacer las cosas diferentes y el planteamiento de un nuevo modelo de gestión dentro de la administración.
1: Laura, ¿es su primera participación para un cargo de elección popular o usted ya ha participado anteriormente?
3: Bueno, le comento, yo soy coordinadora del Movimiento de Unidad Plurinacional Pachacuti. Vamos ya muchos años dentro del ejercicio político y en ese contexto sí he participado en procesos de elección popular. Pues nuevamente estamos aquí asumiendo con mucha responsabilidad este proceso y ya también con la conciencia para estar aquí.
1: Laura, sobre todo en redes sociales trascienden las famosas encuestas, lógicamente, donde en unas ponen en primer lugar a un candidato, otras ponen en primer lugar a otro candidato y así, intentando confundir a la ciudadanía, desde luego, y también con esa confusión generar de que alguien está, esa sensación de que alguien está primero y tratar de sumar adeptos para ese que supuestamente está primero. Pero ¿qué le dicen las encuestas de carne y hueso, como le llaman ustedes, a ese contacto de la gente? ¿Qué sentir tienen ustedes de ese contacto?
3: Las verdaderas encuestas están en territorio, en contacto con la gente, cariño, que ha manifestado las concentraciones que hemos tenido tanto en Olmedo, Chahuarapamba, Tanga, con mucha acogida. No hay actualmente encuestas oficiales del CNE, entonces diría que más bien corresponde a estrategias entre comillas para querer inclinar voto, pero también son como situaciones de desesperación de contendores, pero nosotros vamos con mucha confianza que estamos cumpliendo con nuestro rol de candidatos, llegando hasta cada espacio con una propuesta que es viable, y por supuesto en los espacios donde no nos conocen poder presentar nuestra hoja de vida, nuestra trayectoria. Creo que también eso es muy importante, ¿no? Saber quiénes son las personas que están participando, y en territorio estamos bastante convencidos de que de momento es favorable para nuestra alianza.
1: La mayor fortaleza de esta propuesta que ustedes están planteándole a la provincia de Loja, ¿lo hacen mayormente por redes sociales o la visita puerta a puerta? ¿Cómo es o cuál es la que mayor éxito les está dando a ustedes?
3: Estimado Eduardo, las redes sociales son importantes, pero complementarias al trabajo en territorio. Nosotros hemos priorizado al 100% el trabajo en territorio. Como es, la semana pasada estuvimos en Olmedo, Chahuarapamba, estuvimos en las parroquias, Quilanga, Espínola, el contacto permanente con la gente en territorio, Y ya el tema de redes sociales es lo complementario de lo que se viene trabajando en el territorio.
1: Bien, Laura, y la presencia también en cada uno de los cantones donde tienen candidatos a alcaldes, ¿cómo se está fortaleciendo ese trabajo conjunto para que el mensaje llegue mejor con los candidatos a alcaldes de cada cantón y en el caso de Catamayo?
3: Bueno, hemos hecho un trabajo conjunto con los candidatos y las candidatas para que este proyecto de avanzada llegue hasta cada uno de los territorios y a la ciudadanía. Estamos con Darío, en este caso a la prefectura, viendo toda la provincia. Hoy y mañana vamos a estar aquí en el cantón Loja y luego nuevamente nos desplazaremos a los cantones. Pero decirle que también en territorio están nuestros candidatos a la alcaldía. En Catamayo le tenemos a la compañera Norita Arias, con quien también ya hicimos un recorrido hace semanas atrás, tanto en Catamayo como en Las Barroquias. Entonces también hay un trabajo permanente en territorio con los candidatos y candidatas para llegar hasta todos los sectores. Por supuesto, es una campaña muy honesta, transparente, en la cual estamos llevando la propuesta, pero también siendo muy sinceros. Detrás de nosotros no existe ni financiamiento ni maquinarias electorales que tanto mal nos han hecho como provincia, sino que hemos sido siendo muy transparentes con la ciudadanía y estamos seguros. Esa será la decisión de la voluntad popular, la honestidad, la transparencia y un proyecto que es viable.
1: Bien, y no es participar en desventaja con otros candidatos que sí tienen una maquinaria política y económica tras de ellos, no es participar en desventaja. ¿Qué cree usted, Laura?
3: Creo que la desventaja sería la inacción, quedarnos de brazos cruzados y seguir esperando que la provincia siga en el abandono en el cual está sometida durante mucho tiempo, sino que el primer paso justamente es luchar, resistir y estar convencidos de que la dignidad de todo un pueblo no puede estar sobre ningún capital. Entonces creo que este mensaje también es importante que llegue a la ciudadanía, porque no puede ser que haya un abandono durante 4 años y en tiempo de elecciones ahí sí llegan con el papel, ni siquiera llegan con la honra. Lo digo como esquindolense, porque en 4 años nos han tenido abandonados y ahora sí dice sí, el mantenimiento, ahora sí vamos a atenderle. ¿Por qué? Porque necesitan los votos. Entonces, creo que también hay que hacer un profundo análisis de reflexión, que como pueblo merecemos dignidad, pero también merecemos que realmente nos hablen con la verdad de lo que se puede hacer. Y quienes no hicieron nada en 4 años, no hay garantía de que lo sigan haciendo. Entonces yo creo que no van a llegar a sorprender a la ciudadanía con maquinaria, con dádivas y con papeles firmados.
1: Si usted dice que hay candidatos que aparecen cada 4 años, ¿ustedes han estado ahí junto al pueblo durante todo este tiempo, durante esos años que han pasado? ¿Cuál ha sido de pronto una de las acciones que ustedes hayan emprendido?
3: Nosotros hemos estado de manera permanente con el territorio. Yo soy coordinadora de Pachacuti. Tenemos representantes en los 16 cantones, estamos permanentemente debatiendo, conversando y generando insumos a nivel provincial, a nivel nacional, frente a lo que pasa en el país. Pero la crítica va más que a los candidatos, a quienes ya han estado en el ejercicio, quienes ya han sido autoridades y se han olvidado los 4 años de cumplir con el rol o con las funciones que el pueblo y la confianza que el pueblo te asignó. Entonces yo creo que también es importante que el pueblo haga esa reflexión, porque realmente Loja merece más, merece atención, merece dignidad, merece vialidad, merece condiciones dignas para comercializar. Entonces con Darío se está planteando un nuevo modelo de gestión que priorice la producción y para ello hay que replantearnos cómo se está desarrollando la obra dentro de la vialidad, donde el 70%, si bien del presupuesto va al tema de la vialidad y sigue siendo uno de los mayores problemas, porque se lo está haciendo únicamente al 100% a través de la contratación. Lo que se está planteando es la administración directa desde el gobierno provincial para que de esta forma se abaraten impuestos, pero también nos permita llegar y cubrir la mayor parte de la provincia, y esto se lo va a hacer con un trabajo entre las entre los gobiernos parroquiales, municipales y, por supuesto, la ciudadanía. Hay que retomar esta práctica hermosa de la minga, que la estamos perdiendo, pero que además también una de las propuestas es crear dos plantas de asfalto, y una de ellas será en Catamayo. Y digo esto porque la provincia de Loja es la única provincia, la única a nivel del país que no tiene una planta de asfalto. Entonces eso nos obliga a que desde el gobierno provincial se tenga que comprar la piedra que sale de nuestras canteras y se le vende al gobierno provincial para que realice la obra. Entonces eso no se puede seguir replicando, tiene que ser una administración directa para que el gobierno provincial pues también sea eficiente. Falta eficiencia y, por supuesto, la voluntad para hacer las cosas, y que no sea únicamente gobierno provincial que reacciona al invierno, sino que sea un gobierno que previene en verano lo que va a pasar en el invierno y también atiende después del invierno. Realmente la situación que vive la provincia es terrible. Nosotros la conocemos, yo soy de Espíndola. Ahora que hemos recorrido, le cuento que hasta sufrimos un accidente por el mal estado de las vías. Ventajosamente no pasó a mayores, pero es susto. Y digo, eso es lo que se vive el día a día en la provincia. Vías peligrosas, vías que no tienen mantenimiento, que no tienen que generalmente no generan un beneficio mayor a nuestros productores, porque eso hace que los precios también se eleven, que no exista un transporte permanente y que sea una dificultad para la comercialización de los productos.
1: Bien, Laura, ha habido un cuestionamiento, un serio cuestionamiento a la actual administración de la prefectura de Loja sobre una supuesta entrega de contratos a un círculo cerrado, cercano al prefecto actual de Loja. Si ustedes que son candidatos de la alianza, el cambio lo hacemos todos. ¿Cuál será ese mecanismo de contratación o cómo ustedes van a hacer para evitar precisamente que eso se concentre en pocos, la entrega de contratos en pocos profesionales cercanos de pronto, si ustedes llegan a la prefectura? ¿Cuál será el accionar en ese sentido?
3: Porque transparentar todos los procesos, que realmente todos tengan esa posibilidad de poder participar en los procesos de contratación cuando sean necesarios. Pero lo que sí hay que generar es la administración directa desde el gobierno provincial en la ejecución de las obras, que es algo que se lo puede hacer. Le mencionaba el tema de las plantas de asfalto, el tema de realizar convenios interinstitucionales con los gobiernos parroquiales, y también institucionalizar la minga con las comunidades, para que de esta forma nos permita que la comunidad también pueda participar con mano de obra, por ejemplo, y que pues sea un tema en conjunto. Y fíjese que no nos estamos inventando nada. Hay gobiernos provinciales como el de Cotopaxi que trabajan de esa forma. Entonces, realmente lo que se necesita es plantear un modelo de gestión como el que lo hemos realizado, que sea eficiente, que esté bien administrado, pero que además se pueda transparentar. Creo que eso también es importante, que se plantee.
1: Bien, Laura, ustedes van a recorrer nuevamente los cantones. Entendemos que ya ustedes visitaron algunos cantones de la provincia. ¿Van a volver a visitarlos en próximos días o semanas?
3: Sí, nosotros vamos a estar con la campaña en permanente, tanto a nivel de Loja como hicimos un recorrido inicial en Catamayo, por ejemplo, estuvimos en Guayquichuma, estuvimos en Catamayo Central, hicimos recorrido, pero sí es importante regresar. Entonces, esa va a ser la dinámica de nuestra campaña, una campaña muy transparente, sincera, y quisiéramos llegar a todos los espacios para que realmente decidamos con absoluta transparencia y con conocimiento de la propuesta de los candidatos. No hablo solo de la nuestra, sino en general. Creo que eso es antes de dádivas, antes de regalo, se necesita realmente llegar contacto con la ciudadanía.
1: Bien, Laura, entonces les auguramos el mejor de los éxitos en ese recorrido que ustedes están realizando, en ese contacto permanente con los ciudadanos. Sus expresiones finales en la culminación de este diálogo que hemos tenido el día de hoy, Laura.
3: Bueno, decirles que este proyecto de la dignidad, este proyecto que de avanzar, que recoge las propuestas, demandas urgentes que el pueblo lojano, lo estamos la responsabilidad junto a Darío Loja, que es el candidato a la prefectura, pero también que desde la viceprefectura tendremos un rol protagónico en la toma de decisiones, donde las mujeres sean los jóvenes, todos los históricamente han sido olvidados, pero eso también es importante. Estamos planteando un modelo de gestión, pero que realizar. Así que pedirles que en este proceso electoral, ese voto, que es una herramienta tan importante que tenemos como ciudadanos, se lo ejerza de la mejor manera, con responsabilidad, sobre todo pensando en nuestro futuro y en el futuro de nuestros seres queridos.
1: Bien, ha sido la presencia vía Zoom de Laura Torres, candidata a la viceprefectura de Loja por la Alianza El Cambio Lo Hacemos Todos. Bueno, ya estaremos conversando en otra oportunidad. Laura, éxitos y que les vaya muy bien.
3: Muchas gracias.
1: Bien, muchas gracias a Laura por ese contacto. Son exactamente las 13 horas con un minuto, 1:01 p.m. en el territorio continental ecuatoriano. Vamos de inmediato a una pausa de carácter comercial y en un momento estamos de vuelta con otros temas informativos.
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0: nosotros.
1: Estamos de regreso en BQ Noticias de Radio Boquerón, 13 horas 9 minutos exactamente, en el territorio continental ecuatoriano. Macará exige ambulancias ante el riesgo de quedar desprotegido en emergencias. El Consejo Municipal de Macará exhortó al Ministerio de Salud a garantizar la permanencia de los vehículos de emergencia asignados al Hospital Básico. El gobernador de Loja aseguró que ya existen acuerdos para devolver una ambulancia, mientras la ciudadanía reclama atención prioritaria para este cantón fronterizo. La falta de ambulancias en Macará se mantiene como una preocupación para autoridades y habitantes, quienes desde hace varios meses demandan soluciones ante las dificultades que enfrentan los pacientes que requieren ser trasladados. La situación adquiere mayor relevancia por la condición fronteriza del cantón y la necesidad de contar con una respuesta inmediata ante las emergencias. Durante una sesión, el Consejo Municipal, efectuada la semana pasada, el concejal Emanuel López Rogel planteó modificar el orden del día para abordar la solicitud y exhorto destinada a gestionar el retorno de las ambulancias al Hospital Básico de Macará. La propuesta recibió el respaldo del edil Fabián Carpio y fue aprobada por unanimidad por los integrantes del organismo. Mediante resolución del Consejo número 05-CM-GADMCM 2026, exhortaron al director provincial de salud Darwin Armijos y al gobernador de Loja Juan Carlos Álvarez Maldonado gestionar ante el Ministerio de Salud Pública las acciones necesarias para garantizar la permanencia de las unidades de emergencia que fueron asignadas años atrás a esta localidad. El pedido se fundamenta en que la capacidad existente, tanto en el sistema público como en el privado, sería insuficiente para atender oportunamente las emergencias que puedan presentarse, especialmente ante las condiciones climáticas asociadas al fenómeno del Niño y los efectos que las lluvias puedan generar en el territorio. El Consejo también solicitó información oficial sobre el número de ambulancias actualmente asignadas al Hospital Básico, así como respecto a las unidades que fueron retiradas o reasignadas en casos de haberse producido estos movimientos. Asimismo, demandó conocer las razones que motivaron dichas decisiones y las acciones, además del cronograma previsto por las autoridades sanitarias para restablecer una disponibilidad adecuada de vehículos destinados al traslado de pacientes. El gobernador de Loja, Juan Carlos Álvarez, manifestó que han desarrollado reuniones con el director provincial de salud, Darwin Armijos, para encontrar una solución. Ya hemos llegado a acuerdos para que se haga la devolución de la ambulancia, señaló la autoridad, quien reconoció que Macará no ha contado con la atención esperada en este ámbito. Explicó que uno de los inconvenientes estaría relacionado con la falta de repuestos para estos vehículos. Según indicó, ya se instaló una mesa de trabajo para resolver este aspecto y permitir que el cantón vuelva a disponer de las unidades con las que contaba anteriormente. Macará va a tener sus ambulancias como lo tenía anteriormente, afirmó el gobernador, al recalcar que la atención sanitaria constituye una de las prioridades para la población de la provincia. En ese contexto, Diario Crónica, donde tomamos esta nota informativa, solicitó un pronunciamiento de la Dirección Provincial de Salud respecto de la situación, pero hasta el cierre de esta nota no se obtuvo una respuesta oficial. Sin embargo, se conoció que actualmente una ambulancia permanece en el Hospital Básico de Macará, mientras que la localidad también recibe apoyo de una unidad permanente del Instituto Ecuatoriano de Seguridad Social, IES. Para los habitantes, esta capacidad resulta insuficiente frente a las necesidades de un cantón ubicado en la frontera sur del país y expuesto a dificultades de movilidad durante la temporada de lluvias. Amelia Cartagena sostuvo que Macará, por su ubicación fronteriza, debería recibir una atención prioritaria por parte del gobierno. Si no nos dan, no nos quiten. Más respeto a la ciudadanía, expresó al referirse a la necesidad de mantener los recursos destinados a la atención de emergencias. Recordó además que durante los periodos de lluvias, el cantón ha enfrentado afectaciones y existen personas que requieren asistencia médica y traslados oportunos. Por ello, insistió en que las autoridades deben garantizar los recursos necesarios para responder ante eventuales emergencias derivadas del fenómeno de El Niño. Se da a conocer en la información. Macará exige ambulancias ante el riesgo de quedar desprotegido en emergencias, se indica. Son las 13:14, 1:14 en el territorio continental ecuatoriano. Bueno, vamos con otros temas informativos, retomando la información local. Se está llevando a cabo a nivel de, bueno, de la provincia, pero en el Cantón Catamayo, la Liga de Desarrollo Conmebol Etapa Provincial. Este campeonato de la categoría sub-12 ya inició hace algunos días atrás. El día de ayer estuvimos en horas de la mañana en el Complejo Deportivo de Libertad, en la Ciudadela 22 de Mayo, para la cobertura del partido entre el Valle de Catamayo sub-12 y su similar de Yogo Bonito. Bueno, desafortunadamente el resultado no fue el esperado por el equipo del Valle de Catamayo, que cayó 3-0 ante el equipo de Yogo Bonito. Tenemos expresiones de los protagonistas de este encuentro y también imágenes de lo que ocurrió precisamente el día de ayer en una de las canchas del complejo.

0: no campeón del torneo.
1: La precisión fue uno de los factores importantes y la contundencia, como usted lo dijo, para llegar al triunfo, ¿no?
0: Sí, justamente eso es lo que se busca, lo que se trabaja. Y no solo esto, se busca mucho más. Recordar que tenemos aquí en Loja chicos con muy buenas condiciones, lamentablemente en las diferentes formativas de los clubes profesionales no hacen visión en este tipo de torneos que alguno de estos chicos nos puede servir muchísimo en el fútbol profesional a nivel de Loja.
1: Bueno, en todo caso, las condiciones del clima también un poquito fuertes acá, pero los chicos tienen que irse adaptando porque ese es el mundo del fútbol, ¿no?
0: Correcto, el fútbol es el mismo aquí y en la China. Entonces nuestros chicos tienen que irse adaptando. Hoy por hoy, la mayoría de los clubes profesionales son de la costa, pero tenemos que recordar que si suben los de JBG, serían 4 clubes de Guayaquil, 2 de Manabí, 1 de Machala. Entonces tenemos que estar acostumbrados a los diferentes tipos de clima que se presentan.
1: Profe, de aquí, por ejemplo, esto motiva para el siguiente encuentro, lógicamente para trabajar durante la semana de la mejor manera, ¿no?
0: Correcto, siempre semana a semana se trabaja independientemente de los resultados. Se busca cada día fortalecer y corregir alguna falencia, que al margen de ganar los partidos, tenemos que seguir corrigiendo cositas para que nos pueda alcanzar para obtener el primer paso, que es clasificar a nivel nacional.
1: Hoy que ha triunfado su equipo, ¿qué les dice como mensaje tanto a sus jugadores como a los padres de familia también?
0: No, acá, como yo siempre digo, los chicos solo tienen que ser felices. La presión que sientan por parte de nosotros, el padre de familia tiene que venir y disfrutar cada día de los partidos de sus hijos.
2: Ya, se nos dio la oportunidad de hacer un gol, por lo menos, y nada más.
1: ¿De qué juegas en el equipo?
2: De delantero.
1: Delantero. ¿Y qué te pareció el partido de hoy?
2: Bien, un triunfo que nos da los 3 puntos ya a 2 partidos de estar clasificando ya mismo. Entonces se nos viene otro campeonato que es en Cuenca y nada más.
1: Leonardo, 2 goles, ¿no?
2: 2 goles.
1: Bueno, cuéntanos, ¿cómo fueron cada uno de ellos?
2: El primero fue de jugada, yo le dije...
1: ¿Te pegaste de afuera?
2: Le pegué de afuera, vamos a ver cómo va, y me salió. El otro fue una jugada que hicimos con el profe Macu, de pegarle, de no centrar por arriba, sino pegarle fuerte abajo, y que uno dé rebote y sea gol.
1: ¿En el del tiro libre?
2: Sí, dice. No, fue tiro de esquina, fue tiro de esquina el mío.
1: Ya. Bueno, ¿y cómo recibes tú este triunfo? Duro, pero satisfactorio a la vez, ¿no?
2: Sí, todo bien, con el equipo bien estamos contentos de ir primeros en la tabla, faltan 2 fechas, ver si quedamos campeones e irnos a Paraguay a competir.
1: El equipo de Yogo Bonito está para dar más todavía en este campeonato, ¿no?
2: Está completo para dar. El equipo que se ponga no sale de aquí, sale con goleada. No, estuvo muy bien, fue un rival bastante bueno, fue un partido muy bueno, dimos todo y se logró la victoria.
1: Ahora se consagran ustedes en la punta de la tabla de posiciones, ¿no?
2: Sí, no, estamos punteros y eso es gracias a todo el equipo, al profesor, porque hemos dado todo en los partidos.
1: Bien, ¿a quién dedicas este triunfo?
2: A mis papás, a mi familia, porque ellos siempre me han apoyado en todo.
1: Están para dar más con el equipo de Yogo Bonito, ¿no?
2: Sí, mucho. Es un equipo muy bueno y siempre con respeto y a saber jugar con todo.
3: Tuvimos, por decir, como una práctica para el siguiente partido, darlo más mejor, seguir más adelante, un ejemplo para seguir adelante para los siguientes partidos.
1: Bueno, ¿el rival?
3: El rival tuvo un poco fuerte, pero vamos a seguir entrenando para el siguiente partido, darlo todo de nosotros.
1: Bueno, pero en todo caso han venido cumpliendo una campaña muy buena. Es un traspié, pero de eso se aprende para seguir adelante.
3: Sí, vamos ganando los 2 partidos. Tuvimos que perderlo, pero el siguiente va a ser más mejor.
4: En cuanto al día de hoy, teníamos un partido muy importante contra el equipo Yoga Bonito de la ciudad de Loja. Un equipo muy, muy fuerte, un rival fuerte, que en sí la institución ya lleva años formando chicos desde las categorías pequeñas, desde la sub-5 hasta las categorías 17-18. Con su categoría sub-12 ya llevan un proceso bien largo que es de bastantes años. Igual nosotros acá llevamos un mes de entrenamiento con los chicos desde que hicimos el selectivo con la sub-12. Tenemos un equipo bien consolidado, fuerte, pero no basta el tiempo que tiene, a diferencia del equipo de Yogo Bonito. El día de hoy se demostró dentro del campo de juego, demostraron los chicos durante el entrenamiento, se notó la diferencia.

0: bastante, igualmente en el porte de los chicos, ellos súper altos, pero nada que desestimar de los chicos de Catamayo, porque estamos preparándonos para seguir adelante. Este es apenas el tercer partido, tenemos que seguir adelante, seguir mejorando las fallas para poder enfrentarnos nuevamente con ellos, esperar que un buen resultado los siguientes partidos y poder enfrentarnos con ellos y tener una revancha digna para una final con ellos.
1: Como usted lo ha dicho, ellos están en una etapa de formación, los chicos, lógicamente este tipo de acciones del gol anulado termina influyendo en el estado anímico de los chicos.
0: Eso le iba a decir, el arbitraje influye bastante. En este caso nos anularon un gol en contra, nos pitaron en contra bastante, pero hay que trabajar, hay que saber jugar con eso. Los chicos les influyó bastante la anulación del gol, porque eso ya los motivaba, porque estábamos presionando, y una vez que nos anularon el gol, los chicos bajaron un poco la intensidad, y sí nos costó bastante en el estado anímico de los chicos. Pero esto hay que seguirlo trabajando, trabajando durante la semana, corregir los errores para el siguiente partido, porque esto todavía no se acaba y nuestro objetivo es claro, que es llegar a la final y enfrentarnos con el Quebec.
1: Un traspié futbolístico no significa que ese todo se cae, simplemente es un traspié que sirve para aprender muchísimo y corregir errores.
0: Sí, esto nos ayuda bastante a corregir los errores que hemos tenido durante el campo, durante el partido del día de hoy. Supe analizar con los profes, con el asistente, con el preparador físico, supimos analizar lo que nos toca corregir durante el entrenamiento para que en una próxima tengamos la revancha, no cometer esos mismos errores y sacar un mejor resultado.
1: A seguir adelante, profe.
0: Sí, gracias.
1: Bueno, ahí tienen ustedes entonces imágenes y las reacciones de los protagonistas del partido del día de ayer, sub-12, o la Liga de Desarrollo Conmebol, que se desarrolla, que se lleva a cabo acá en Catamayo, en el Complejo Deportivo de Libertad, por la fecha 3, el campeonato sub-12, desde luego. El Club Valle de Catamayo venía con triunfos en las dos primeras fechas, pero ahora en la tercera le tocó perder. Así toca, así es el fútbol. El fútbol se pierde, se gana, se empata, pero de todo hay que aprender, desde luego. 13:23, 1:23 en el territorio continental ecuatoriano. Nos hace llegar un mensaje que dice lo siguiente, mucha atención. Eduardo dice, por un comentario, se ruega a los que corresponda sobre las señaléticas de tránsito al comienzo de la calle Juan Montalvo y Padre Eliseo Arias Carrión, que pinten los carriles correspondientes. Ahí son dos carriles para los vehículos que bajan de San José. Hay choferes que se toman los dos carriles y le botan el carro al del carril derecho y se escapan de chocar, se les pita y se ponen molestos los del carril izquierdo, dice el mensaje. Bueno, trasladamos este mensaje a quien corresponda para que se tome en consideración este pedido que se está realizando. Otro mensaje por acá que nos hacen llegar precisamente, buenos días, dice, para que lo tomen en consideración, al mediodía existe preocupación por la situación de seguridad que se está viviendo en Catamayo, especialmente en sectores como Trapichillo, en la parroquia Trapichillo, San José y Nueva Esperanza, donde los moradores han notado la llegada y presencia de personas desconocidas y movimientos que generan inquietud. Catamayo, por su extensión, es una ciudad relativamente pequeña comparada con las grandes urbes del país. Por eso considero que la Policía Nacional debería tener la capacidad de realizar operativos permanentes y además coordinados, recorriendo y controlando los diferentes sectores del cantón. Sería importante, dice el mensaje, solicitar públicamente a la policía que informe cuál es el plan estratégico de seguridad para Catamayo, que ofrezca una rueda de prensa y sobre todo que difunda números y canales seguros para que las personas que estén siendo víctimas de amenazas, intimidaciones o las conocidas vacunas puedan denunciar de manera inmediata y confidencial. No deberíamos esperar a que la situación se agrave o se salga de control, dice el mensaje, para actuar. La prevención, la presencia policial y la colaboración de la ciudadanía puede marcar la diferencia. Creo que es un tema importante para ponerlo sobre la mesa y exigir respuestas concretas por la seguridad de Catamayo. Así nos dice precisamente el ciudadano en este mensaje. Y aquí voy a hacer hincapié, porque el ciudadano está solicitando información de la Policía Nacional Y eso es lo que menos hace la Policía Nacional. Ya ni recuerdo cuándo fue la última vez que dieron una rueda de prensa, pero porque se les pide que den una rueda de prensa. De por sí ellos indicar de resultados, de operativos, de controles que se realizan y todo lo demás, como se hacía antes, la Policía Nacional del Distrito Catamayo últimamente se ha dedicado a través de un chat de WhatsApp, un grupo de WhatsApp que tenemos con los integrantes del el Distrito 2 de la Policía, solamente enviarnos boletines de prensa y fotografías nada más para que les ayudemos en la publicación y nada más. No estamos diciendo que eso no sea importante. Está bien que se lo haga de esa manera, pero las ruedas de prensa ya prácticamente quedaron en el olvido. Nosotros no hemos visto que últimamente se haya formulado alguna invitación a los medios de comunicación para una rueda de prensa por los índices de seguridad y de violencia y de delitos que se registran en el Cantón Catamayo, cómo está la situación de los diferentes sectores, tal como lo pide el ciudadano. Acá no hay tal. Parece que al señor jefe del Distrito de Policía Catamayo no mucho le gustan las ruedas de prensa, parecería. Bueno, no sé, ojalá que se reflexione en ese sentido. Están pidiendo que den información a través de este mensaje, den información los señores de la Policía Nacional Distrito 2 del trabajo y de las acciones que se llevan a cabo por la seguridad del cantón. Bueno, pedido ciudadano, no es nuestro, es ciudadano, pero las ruedas de prensa por ahora ya dejaron de darse. A veces hay que estarles insistiendo nosotros los medios de que den información. Ahí recién se tienen la voluntad de hacerlo, recién, pero cuando se les indica por parte de nosotros los medios de comunicación. Otro mensaje, ¿qué dice por acá en un audio? Demos a conocer esta situación, este audio, mi estimado Oscar, de lo que nos están solicitando también. Mucha atención, autoridades de Catamayo.
2: Muy buenas tardes, mi estimado amigo Eduardo Valdivieso. Por hacerle una pregunta, mi inquietud es, yo he visto más claro, y nosotros hemos visto casi la mayoría de la parte de los catamayenses, por ejemplo, hay la mina municipal que llamemos, que queda acá, esta concesión minera, que queda acá en Catamayito. A ver, se han llevado ya todo el material pétreo, una compañía que están haciendo el proyecto eólico Villonaco 3 Chucribamba, se han llevado todos los materiales pétreos para arriba. A ver, algo, hayan dejado algún convenio, alguna cosa, que lo expliquen las señoras autoridades, porque aquí no se ve nada. Y se han llevado cientos de metros cúbicos para el proyecto eólico Villonaco 3 Chucribamba, señor periodista. Esa es mi inquietud. A ver, pregúntele a las señores autoridades, a los señores concejales, han de saber algo sobre este, hay un convenio o algo, o van a dejar algo, porque lastimosamente la compañía que estaba llevando ya también está llenándose ya con todo, hasta planta asfáltica, todo se van llevando. Y pero ¿qué han dejado? Esa es mi pregunta, ¿qué han dejado para Catamayo? ¿O qué hicieron, qué convenio hicieron con el municipio de Catamayo? Esa es mi pregunta, muchas gracias.
1: Bueno, ahí tienen ustedes entonces lo que el ciudadano está consultando públicamente, que han dejado por el tema de extracción de materiales pétreos para el proyecto eólico y las vías del proyecto eólico Villonaco 3. Eso es lo que está indicando. Si alguien quiere dar respuesta en ese sentido, es necesario entonces, porque cuando no se dice nada se generan más dudas todavía. Y es necesario aclararle a la ciudadanía, mantenerla informada en ese ámbito. Nos indiquen para nosotros también, lógicamente, dar a conocer. Tenemos la mejor predisposición de informar a la ciudadanía. Ese es nuestro trabajo, ese es nuestro compromiso con la ciudadanía. Únicamente. Son las 13:30. Con eso estamos poniéndole punto final al espacio informativo BQ Noticias. Este noticiero es y seguirá siendo la voz de los que no tienen voz. Coordinación General de Marlon Torres, les deseamos una excelente tarde y un buen inicio de semana.
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1: El abrazo y el saludo cordial, amigos y amigas. Bienvenidos y bienvenidas. Arrancamos la semana con toda la energía y, por supuesto, con la mejor música. Es lunes y aquí estamos listos para acompañarte, ponerle ritmo a tu jornada y hacer que esta semana comience con pie derecho. Porque aquí hay música, alegría, buena vibra y sobre todo mucho sabor a través de esta, la frecuencia que manda en el sur del Ecuador.
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1: Con mucho cariño, te saluda Vicente Castillo.
0: El divertido.
1: El hombre que se encarga de la música.
4: Chilito DJ.
1: Gracias a la gente que nos sintoniza en el sector de Motupe, en la parte norte. ¿Cómo estás, Carla? Buenas tardes. Hola, ¿qué tal, divertido acá en Loja? Un saludo muy especial para el maestro Luis, más conocido como Ojitos de Tilapia. Está en sintonía del programa. Aprovechamos el momento para enviarle un saludo muy, pero muy cordial. Estamos en este gran lunes con las pilas bien puestas para brindarte lo mejor del programa terapéutico de la tarde hasta la hora 18. Tras la pausa comercial vienen los personajes que forman parte de este espacio. La pausa. ¡Ya venimos!
5: Cómprame una papi pollo y tráemela.
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0: tarde impresionante de este gran lunes. El gusto de brindarte música, acompañarte con lo mejor del programa. Gracias, como siempre, a la gente que nos sigue a través de www.radioboqueronfm.com. El calendario señala 5 de octubre. Estamos contentos de acompañarte hasta la hora 18, brindándote siempre lo mejor de este, tu espacio musical de...
1: Diversión. Déjame saludar cordialmente en el sector del Parque Bolívar. El saludo cordial para Ana, que está escuchando la radio. Y dice, y díganle a don Agripino que ya están sus carnes rondando el parque. ¡No! ¡Ay!
2: Ya están sus carnes.
1: En la mañana estuve por ahí, pero... No provocan, pero ni un mal pensamiento. La verdad, para ser sincero. No provoca, pero ni un mal pensamiento.
2: Déjame saludar al abuelo. Ahí está Luis Castillo en la United States. Le enviamos un abrazo para mi pana. La gente del volante, la gente del transporte pesado en la United States. Un saludo muy cordial. Eso, pita abuelo, pita, pita abuelo. A ver, abuelo.
1: Al abuelo le gusta el pito.

0: Luis Castillo, el abuelo, en los Estados Unidos. Póngase abusado, abuelo, póngase abusado. Póngase abusado, abuelo, póngase abusado.
1: Ay, ay, ay. ¿Cómo está el clima en Loja? Estoy por viajar a Loja. Mira, si viene a Loja, ¿cómo está el clima? Cerote.
2: Ya no se aguanta el calor. ¡Charao!
0: Está un clima, pero realmente el sol. Tremendo el sol, ¿eh? Y la verdad es que para la noche se prevé que existe una baja temperatura. Si van a venir, vengan como para ir a la costa, pero no olviden la chompa. Porque para la noche se prevé que va a haber una helada. Ay, ay, ay. Una helada terrible, ¿eh?
1: Sí. Oye, a veces yo siento que por las noches, no sé, como que ya llegamos a bajo cero, ¿eh?
0: Bueno, los hombres dormimos bajo cero, ¿eh? Las mujeres bajo uno.
3: Caramba, señor, ya conforme.
0: Ellas están más abrigaditas.
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0: ¿Qué dice el público? ¿Qué dice el público?
11: Oye, ese es el pito de Martín. Ese es el pito de Martín. Este es el pito de mi carro,
1: Ahí está el abuelo.
0: Ok, my friend. Póngase abusado.

0: Hola, ¿qué tal? ¿Cómo están? Buenas tardes. Un cordial saludo para ustedes aquí, como siempre, ya preparado para brindarles el programa terapéutico de las tardes hasta la hora 18.
1: Bueno,
0: acá en la radio, como siempre, llega la magia, llega el color, lo más divino y encantador que tiene Boquerón. Martín Burneo Eguiguren.
2: El rey de los chongos.
0: No me diga eso, en serio. Yo puedo tolerar cualquier cosa que usted me ponga, pero menos eso porque no lo soy.
2: El rey de los chongos.
0: No me vuelvo a poner eso, porque no lo soy.
2: Si eso es para hombres.
0: Independientemente de aquello, cállese. Yo no he pedido su opinión.
2: Pero no te enojes.
0: Déjeme empezar a saludar por acá. Dionisio Saavedra me escribe desde la Amazonía ecuatoriana. Desde la provincia de Zamora, Chinchipe. Pregúntale a Dionisio cómo está. ¿Cómo está el sol? Dionisio, ¿cómo está el clima? ¿Cómo está el clima allá en Zamora?
3: ¡Qué sol para ver! Está un calor, no.
0: ¡Ay! Déjame saludar a la gente que nos sintoniza. Vea, el otro día conversé con el doctor Alex Mauricio. Un abrazo, como siempre, mi querido doctor. Gracias, el doctor Mauricio Torres. Estuve en la inauguración de Yusibed acá en Loja. Y dice, lo vi a Martín con Jacobo bien, que chupaban los heladitos. Ya, no mientan, en serio, ya. Permítame saludar cordialmente a la gente que nos sintoniza a través de nuestra plataforma de internet, a través de www.radioboqueronfm.com.
4: ¡Qué barbaridad!
0: Les enviamos un saludo muy, pero muy especial. Gracias por la gentil sintonía. Dice por acá, saludos en Zamora para Gabriela. Y díganle que ya pare la fábrica de hacer muchachos, va por el cuarto hijo. ¡Eso, cuatro!
4: ¡Colosa!
0: ¿Qué es que la muchacha?
4: ¡Colosa!
0: ¡Ay, ay, ay! Dice por acá, saludos al joven Martín. Que es la alegría del programa, tanto de parte de Rodrigo, con mucho cariño. Vea esa.
5: ¡Hola, Rodri!
0: Ya basta, en serio, no veo por qué ustedes todo lo toman a burla. Si un oyente escribe mencionando mi nombre, enseguida lo tratan de hacerle bullying. Y eso está mal, a mí. Yo creo que hay que poner un alto. En serio, yo creo que deberíamos censurar este tipo de saludos.
5: ¡Hola, Rodri!
0: A ver, un ratito. Para la música. Ya, basta. No, ya. Estoy hablando muy en serio. Señor director, yo creo que hay que poner un alto a esto, porque no me parece bien que se le envíe ese tipo de audios para alguien que simplemente menciona mi nombre, nada más.
2: Pero mira, ve, por la música, no me gusta a mí estar en seco. Pero pon una musiquita de hombres.
0: Pon una musiquita de hombres. Hazme ese gran favor. Por favor.
6: No, pues qué música de machote.
4: Con deseo.
0: Ese viejo, vaya. Oye, este man se contradice. ¿Sabe por qué? Porque él dice, a ver, ¿cuál es el sonido con el amigo Rodrigo? ¿Cómo le dicen a Rodrigo?
5: Hola, Rodrigo.
0: Y eso le molesta a Martín. Pero cuando lo saludan a Enrique Calle Herrera, ¿y cuando le dice Martín?
7: Hola, Enrique.
0: Ahí está. Y ahí no dice nada. Cuando lo saludan a Tony.
7: Hola, Tony.
0: Ahí está. A Joel.
7: Hola, Joel.
0: No, a ver, yo eso simplemente es que una grabación que él tomó. Porque un día conversé, le dije, hola, Joel, y quedó grabado. Y esas grabaciones las utiliza. Yo no he dicho eso de Rodri.
5: Hola, Rodri.
2: Diga nomás, hombre. Esto es solo para la gozata.

0: escrito en la mañana. La tengo descuidada.
1: Pausa, ya venimos.
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0: Ok, perfecto. Estamos de regreso para continuar con más de la travesía musical de este gran lunes. Queremos acompañarte y sobre todo brindarte música, diversión y entretenimiento acá en la radio hasta la hora 18. Gracias a nuestro público, la gente que nos escribe a través del 0986-442033. En el sector de la Clodoveo, ¿cómo estás, Joana? Buenas tardes. Hola, dice por acá un saludo muy cordial para mi negro precioso y díganle que no olvide que hoy tenemos una cita, él y yo.
1: Ay, ay, ay. Déjame saludar, dice por acá. Para Patricia, que está en sintonía, le enviamos un saludo muy cordial. Dice, señor director, sería bueno, dice, que cuando pongan reggaetón, se pongan, dice, el reggaetón clásico, porque el que estaban poniendo anteriormente parecía un perro aullando. Pero eso le gusta a la muchachada. Eso le gusta a la chaviza, dicen ahora, no. Eso le gusta a la chaviza. Dice por acá, saludos al maestro Muchita de Oro. Que te envíe un, dice una muchita a la distancia y que sueña con salir contigo, Martín, alguna vez. Ay, Dios me libre. Ay, ay, ay, dice Olga. ¿Cómo estás, Olguita? Buenas tardes, saludos, dice para Wilson, más conocido como La Foca. Está escuchando la radio. Le enviamos un saludo muy cordial. Ahí está para Wilson, más conocido como La Foca. Hola, Rosita. Saludos a la familia Mendoza, Córdoba. Especialmente para Luisa, que está en sintonía. Le enviamos un saludo muy especial. Más de los mensajes, saludos, dice Martín, para el maestro Caballo. Y dice que si pudieses aceptarle unas dos bielitas.
2: No, no le puedo aceptar nada, don Caballo. No le puedo aceptar nada porque yo no ingiero licor.
1: Pero aunque sea cervecita light. Claro, aunque sea cervecita cero.
2: No, no, no me gusta.
1: Bueno, sí, le doy la razón. Para eso mejor toma agua nomás. Para tomar cervecita light, mejor toma agua nomás directamente. Y a veces, por ejemplo, hay días en donde llega el agua, pero blanquísima de tanto cloro. Si no quieres agua pura, préndete a la llave del grifo y tomas agua, pero con harto cloro.
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0: a trabajar. ¿Qué no va a saludar al Martín? No, yo ya saludé hace tiempo. Las aguata, aguata, cholito. Para. Pon musiquita de hombres. Haz el babús y pon musiquita de hombres. ¿Qué es eso de la vida loca? Eso es.
1: Yo no sé de cuándo acá hay música para diferentes géneros.
0: Sí, me gustó Don Bien Machi. Nosotros somos criados a la antigua con harta machi, harto pinol. No somos medios medios. O sea, que ya hasta la música que uno escucha lo caracteriza.
2: Es cierto, yo le doy la razón.
0: Por eso yo digo ya, si les molesta la musiquita que uno le gusta, pero pongan que sea otra cosa, pero musiquita de hombre. Musiquita de hombre.
2: Ay. Imagínate, oye, Manuco. Imagínate que de un rato a otro por acá se te le pongan ¿cómo se llama eso? Esa canción, esa que le saben poner a Martín, ¿cómo se llama? La fresa salvaje. Eso.
0: Pero imagínate yo llegar a saludar con eso. Diosito santo, allá en Saraguro me mandan jueteando, hermano. Sí, ya está, miran, se echó lo más madre. A punta de beta van para otro lado. Y ahora sí, papacito, vamos en serio. Ponga la musiquita de hombre, cholito. Tenga la bondad, eso sí, póngale la musiquita de hombrecito. Eso es. Buenas tardes. Saludos. Cordiales. Altas, chiquitas, gorditas, flaquitas, negritas, blanquitas. A toditas siempre les mandamos de Moche. Ya estamos en este gran lunes, 5 de octubre. Ay, Dios, sí. Me llamo Raúl, dice, quiero que le manden un saludo cordial a la familia Rodríguez Calle. Especialmente para mi primo Rodrigo, que sí le encanta la música que le gusta a Martín.
2: Ah, vea eso, o sea, vea ese Rodrigo.
3: Rodrigo, eres un loco.
0: El grandísimo ahí. Hola, dice, me llamo Mayra. Saludos desde Surunuma. Estamos en sintonía, qué lindo, ¿no? Oye, ¿qué tal les fue, señor director, allá en Quilanga?
4: Muy bien, Al. Ok, y a propósito, permítame enviarles un abrazo gigante a la gente linda en Quilanga. Realmente la pasamos muy bien el sábado último. El Paco Yambay, como lo caracteriza con su show, con su alegría, realmente se robó las miradas de los asistentes. La pasamos bonito.
2: ¿Y qué tal las féminas por ahí? Yo no pude acompañar al señor director porque se me presentó un inconveniente. De ahí por ahí me han contado aquí unas lindas gatitas.
4: Tierra de hermosas mujeres. Quilanga es un lugar paradisíaco. Lo malo, el acceso para poder llegar.
0: ¿Qué todavía no arreglan esa carretera?
4: Desde Gonzanamá, Quilanga es una travesía tremenda.
0: ¿Qué? Parece colegio de mujeres.
2: ¿Cómo así?
0: ¡Puro hueco! Por todo lado. Pero hoy no arreglan desde la última vez que fuimos a La Naranja por ahí.
4: Fíjese que no.
0: Oye, ni porque están en campaña estos longos, oye. Ni porque andan en campaña, aunque sea con tierra, alguna cosa. ¡Qué barbaridad! Ni porque andan en campaña no hacen algo bueno para la gente, choco. Ay, calma, mi dolor. Pero bueno, ojalá algún rato. Mira que Quilanga cuenta con reconocimientos por su café, por su tradición, por su cultura, gastronomía. Y una vía de aperro, como se dice comúnmente. Puro hueco.

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0: Perfecto, en punto, marcamos ya la hora 15 con 29 minutos. Vaya que estamos contentos de acompañarte en este gran inicio de semana. Estamos felices de brindarte música.
1: ¡Aquí le traigo!
0: De brindarte lo mejor de la tarde en este gran lunes. Hoy, a propósito, el calendario señala 5 de octubre. Si estás celebrando y festejando en particular, te enviamos un abrazo como siempre. Y nuestros mejores deseos de que te vaya muy bien.
2: ¡Oh, my God!
0: Tiempo para recomendarte algo importante, decirte que...
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2: El baile del cuy.
4: ¡Qué grandísimo! Hablando de cuy, saludos a Pato Mejía. El popular cantacho. Le enviamos un saludo muy cordial. Dice, no estamos ni tan felices que Ecuador perdió. Fue la verdad que jugaba hoy día a la 1:30 de la mañana. ¿Quién sería el loco que se levantaría a estar bien ese partido? De aquí vos, viejo.
2: Voy a estar dejando de dormir, mijo, por estar viendo esos inútiles.
4: No, yo sí quise ver, mijo, porque a mí sí me gusta el fútbol. Y yo puse la alarma, pero lamentablemente he puesto mal.
2: Claro, si borracho, ¿qué vas a poner?
4: Yo he puesto a la 1:30 y me suena hoy a la 1:30 del mediodía. Pero viendo el marcador, menos mal que falló la alarma, porque imagínate haber desperdiciado mis horas de sueño para ver esa inutilidad.

0: baile.
1: Y bueno, ¿cómo quedó en total? Empataron 1-1. ¿Con qué equipo jugaba?
2: Con Panamá.
1: ¿Qué sabes? ¿Qué hemos llegado a que Panamá nos gana? No.
2: No, yo creo que no hay que desmerecer el trabajo.
1: ¿Qué trabajo? Si es un equipo malo. No vengas aquí a ensalzar equipo. Yo te acepto que te gane un equipo ya. Dígase, por ejemplo, un caso. Que te gane una Argentina, un Brasil, Holanda, que te gane... Ya, o equipos, pero más o menos, ya pesa Bélgica, ya, ¿cómo se llama? Costa de Marfil. No, pues Panamá. Pues, no. Panamá. ¡Qué barbaridad! Por eso bien dice la santa palabra y concuerdo que en los tiempos del fin vendrán cosas peores. ¿Cuándo? Pues Panamá para ganarle a Ecuador, hombre.
2: Ah, sí, tiene razón el veterano.
1: ¿Eh? A ver, yo creo que todos los equipos van evolucionando. Puede que sí, pero tampoco son la gran cosa.
3: El que está de moda.
1: No es un equipo, o sea, así de renombre ni nada.
2: Jorge. No, yo creo que sí, hombre. Yo creo que el equipo ecuatoriano, bueno, en ese torneo allá en Japón, no se le puede culpar al técnico porque en principio recién está llegado. Todavía está conociendo los jugadores. Aparte, esta lista de convocados le armaron. No es que él armó, le dieron armando. Porque ahí había jugadores, por ejemplo, el caso de ese Ramírez, ese arquero. ¿Qué diablos tiene que hacer la selección? Ahí jugó ahí eso, que menos mal que ya no lo convocaron a Kendry Paz, porque ya hubiese sido la tapa. Pero esta listita le dieron armando. Ahora hay para la próxima fecha FIFA. Ahí vamos a ver. Ahí ya el técnico tendrá su... Ya que haber conocido a los jugadores, todo eso. Vamos a ver.
1: ¿Qué dice por acá? Yo sí vi el partido de Ecuador, pero mejor estaba el de Martín. Caramba, en serio, ya.
2: Dice Martín, estaba que roncaba a la 1:00 a.m. Dice, anoche durmió conmigo y ronca por arriba y por abajo.
1: Ya vas, en serio, me van a hacer enojar. Me van a hacer enojar. ¡Uy, qué miedo! ¿Qué dice acá? Saluditos, dice el maestro rico que le espera el burbuje en Amable María. Para darle clasecitas de construcción y que baje para ese grupo más conocido como Los Tartosos. Saludos cordiales para Cristian, Giovanni, Blacho, Pichulero, Kiko y Capri, que son los duros de los Transformers.
2: Eso habla en serio.
1: ¿Qué, en serio?
2: Vea eso.
1: Ay. Vamos a la pausa, señor director.
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0: en punto, marcamos ya la hora 15:56. Estamos contentos de acompañarte en este gran lunes. Buena vibra, buena música y toda la alegría que compartimos contigo en la tarde impresionante de este inicio de semana. Queremos desearte que te vaya muy bien. Queremos acompañarte con buena música hasta la hora 18. A quienes se integran recién a la señal de la radio, les enviamos como siempre un saludo muy pero muy especial.
1: Y uno de los que se engancha a la señal de la radio es Carlos Pinzón Rivas. ¿Cómo está mi señor mío?
2: Él es grandísimo, mi señor mío todavía.
1: Erótica, erótica. Saludos al número 71. Cristóbal Ojeda Dávila, un saludo muy cordial. El cachorro.
2: El 71 es el cachorro.
1: Es el cachorro del volante. Ay, hola Franklin. Uy, a ti te conozco. Uy, mi negro bello, te conozco hace muchos años. Sé de qué pata cojeas. Hola Jefferson, buenas tardes. Hola mi musculoso. Te envío un saludo muy cordial lleno de esteroides.
2: Vea, por acá me escribe Matías Cueva. Le enviamos un saludo muy especial.
3: ¡No!
2: Es uno de los tantos seguidores del programa y le enviamos un abrazo para Matías.
1: ¡Hola, Mati!
2: Grandísimo. Ahora todo el mundo pide saludos con burbujas.
1: Hola, Carlos. Carlos, amable rey. Uy, el pinzón lo tengo en la boca. Carlos, amable rey, el chamán del amor. Un saludo muy, pero muy cordial.
2: Dice por acá. Hagan un llamado a la ciudadanía, por favor, que deje de estar provocando incendios. La gente, esto vea, yo siempre he dicho que esto, la gente se va a calmar el día en que se endurezcan las penas y las sanciones. Tóquenles el bolsillo a esos pirómanos y verán cómo se calma. Tóquenles el bolsillo, pero no pues una multa de 100, 200. Póngales una multa mínimo de $5,000 para ver, a ver. Que la gente aprende así a las malas, mi rey. A las malas.
3: Para las exóticas.
2: Por acá.
3: Romina.
2: Matías Cueva está que goza con el programa.
4: Cachorro.
2: Le enviamos un saludo muy cordial. ¿Qué dice por acá? Vea, veterano, ¿eh?
3: Vea,
2: dice, ¿puedo ver tu fotografía, ve? Ay, son las típicas estafas ahora que te mandan así. Pero mira, por lo menos mandaron una hembra. Bueno, y estos shorts hasta para hoy, pero hasta para hacer shorts hay que ser vivo, mijo. Quieren gatuzarnos, que dice, puedo ver tu foto, te mando la mía, mira. Quiere. Y ve, todavía hace videollamada. Bloquéale, córtale, ve, Martín. ¿Y por qué será que les hacen eso a ustedes? Esta es una. Esto que hacen acá así de querer hacerte videollamada. Si tú no conoces, no contestes. Lo que pasa es que estos quieren a través de la videollamada hacerte una especie de extorsión. Y como no les contestas, mira, te mandan una fotografía de una mujer, dice, puedo ver tu foto. El número es de Nigeria, dice, de Nigeria. Y qué raro que en Nigeria hay azúcar. Oye, hasta pues digo estos shorts hasta para. Siempre he dicho que hasta para ser short hay que ser vivo. Este son que número de Nigeria y mando un azúcar. Y yo siempre he dicho que por lo menos hasta para enganchar al cliente. Manden algo atractivo, algo. Pero mira, pues esto no provoca pero ni un mal pensamiento. ¡Qué barbaridad! Pero mira. Pero así están haciendo la nueva modalidad de extorsionar a la gente a través de videollamada. Y de ahí cogen y te hacen un montaje ahora con la IA. Mi rey, ¿qué no hacen? Así que tengan cuidado. Tengan cuidado, bloquear, veo, y está que vuelta ya me está suco. O contestémosle para ver si habla nigeriano. Ya, caramba, no se pasa. Espera, ya lo bloqueo ahorita. Ay. El otro día me llamaban, dice, llamada de los lobos. No sé para qué me quieren llamar si yo ni aullo. sí. No, no, no, en serio, en serio. Están bloqueados ya. Me aullo, dice el viejo. Ay, ay, ay, ¿qué dice por acá? A la familia Espinosa Ruiz. Saludos, dice, para Elber, de para, a ver, saludos para Burbujas de parte de Elber.
1: Ay, me encanta. Me encanta todo aquel hombre que lleva por nombre Elber. Porque transmite seguridad, transmite confianza, transmite vigorosidad.
2: Oye, dice Carlos Amable Rey que... Ah, no, dice que él por ser amable le dice mujeriego, pero su nombre, su segundo nombre es Carlos Elber.
4: Franklin Guamán, también es que es Franklin Elber. Para que vea. Al corte. Ya venimos, Elber. Ya venimos. Ahora solo basta que diga Carlos Elber Pinzón. Solo basta ya. Vamos a la pausa, Elber.
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0: Chate este.
1: Bueno. Oiga, tengo por acá un saludo muy especial para el maestro Pinoclin. Dice, antes de que pregunten, le decimos así porque por donde pasa deja perfumando el ambiente. Maestro Pinoclin. No, esa no me la sabía, maestro, pero que no, ¿cómo es? Pinoclin.
2: Ay, tengo por acá un saludo muy cordial para el maestro Chimuelo. Está en sintonía de la radio. Me escriben desde Quito. ¿Cómo es el clima en Quito? Me comentaron que estaba lloviendo fuerte.
3: Ya está lloviendo, está que le aprieta durísimo el agua.
1: Sí, es que el clima en Quito no da tregua. Sí, granizo y todo, mi rey, granizo.
3: Está lloviendo demasiado duro, no se escucha nada.
1: Ahí está, ve. Nuestras oyentes en Quito. Doña Delia, ¿cómo está el clima? Doña Delia, ¿cómo está?
3: Está lloviendo demasiado duro, no se escucha nada. Ya no quiero
4: que me mires. Hola, me llamo Jairo, me encanta el programa. Quiero que le manden un saludo muy cordial para Marco, mi primo que hoy está en sintonía. Está recién llegadito desde España.
1: Joder, tío. ¿Qué dice, Manuco? ¿Has dejado prendido las luces del burro? Ya de más hoy. Salud, dice el maestro Clotario. Le decimos así porque él le encanta, dice, siempre dar el estado del clima a sus trabajadores. Ya no quiero que me... Dice don Agripino, le invito a la cancha sintética 2012. Claro, no hay lunes que yo no vaya, mi rey. Yo juego los lunes ahí. Yo juego los lunes en esa cancha. Corro durísimo por la banda izquierda.
4: ¡Ay, Dios! Déjame saludar a Michael. ¡Hola, Michita! ¡Qué gusto!
1: Le enviamos un abrazo para Michael, mi pana, que siempre está en sintonía. ¿Cómo está el clima, Michael, por tu zona? ¿Cómo está el clima?
5: ¡Qué sol para ver! Está un calor. No.
4: A ver, dice por acá, muy buen programa, saludos cordiales para la señora, a ver, escuche. Saludos a la señora Ceci Torres de parte de Jóvenes el Eco Rápido, Fernández, Pepe Maza, Maluma y para Majo Rodríguez que están en sintonía del programa. Bueno, un saludo muy cordial.
1: Dice por acá, que Burbujita, que si les puedes mandar estos saludos, a ver, Burbujita.
2: A ver, dice, en taller de pintura Capulina. Saludos al maestro Chuyabola. Buenas tardes.
1: El maestro Mamalucha en gasolinera Catamayo Express en sintonía. Vea lo que envía por acá Max Pinson. Vea, veterano.
5: ¡Qué barbaridad! ¡Ay!
3: No quiero que me mires.
1: ¡Oh! No quiero que me... ¿Qué está viendo? Me fastidia. Oye, mira qué hermoso paisaje. Pero mira qué belleza de paisaje. Y por eso. ¡Oh!
3: Libre mi camino.
1: Me fastidia. Saludos al Churón. A Max Pinchón en sintonía.
4: Al final, no nos llevamos nada. Solo los momentos que realmente vivimos. Así que vive de forma que tu alma se sienta llena y sobre todo se sienta feliz. Muy bien. Un abrazo para Jack Gustavo Orellana. Fiel seguidor del programa, le enviamos un saludo muy cordial también. Gracias, como siempre, por la gentil sintonía.
1: Hoy, qué lindo, y a mí me encantaría tener la vida del Churón de Max Pinson. Mira, él tiene la suerte de grabar hermosos paisajes. ¡Qué belleza! Acabamos de ver, le dice al Jacobo, comprando 12 bichuchos en el mercado Gran Colombia. Uno se sirvió y el otro llevó, dice, una funda. ¿Qué será que te va a llevar para vos o tendrá alguien más? Dice. Pues averigüen porque a mí no me gusta el cevichote. No me gusta. Vamos a la pausa hoy. Maestro cevichocho, vamos al corte. Ya venimos.
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10: Sí estoy tragado, compadre, no se lo niego. 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
1: El divertido. Hoy quise regalarle un par de sostenes a mi novia, pero lo que no sabía es que esta vaina se vende por números.
2: ¡Ay, ajá!
1: Para ayudarme a encontrar el tamaño ideal, la chica de local me dice:
2: ¿serán como dos naranjas?
1: Poquito más chica, señorita.
2: ¿Serán como dos duraznos?
1: Poquito más chica, señorita.
2: ¿Como dos limones? Un poquito más chica, señorita. ¿Serán como dos huevos?
1: Sí, pero fritos.
2: ¡Ay, por Dios, señor!
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0: de acompañarte en este gran inicio de semana. 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
1: Bueno, dice por acá un saludo cordial para Diana en algún punto de Loja y díganle que la estoy pensando. Otro mensaje por acá, saludos al maestro Shrek y díganle que no lo trate mal a su ayudante Burro y que trabajen bonito y que se ponga la cola con pan más tarde.
0: Shrek y Burro juntos en una nueva aventura.
2: A ver, déjame saludar para Enrique en el sector de Los Rosales, en sintonía. Le enviamos un saludito. ¡Ay! Por acá dice, me llamo Vanessa, lo escucho en Cariamanga a través de la web. Saludos para mi esposo en los Estados Unidos. Oh, un saludo muy, pero muy especial. Breve pausa.
0: Sí, señor, tenemos que ir a la pausa comercial. Ya volvemos con más diversión y más alegría a través de Boquerón. En estas tus
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1: Románticamente estamos de vuelta para continuar contigo en la tarde especial de este gran lunes. Un abrazo como siempre, gracias por ese gusto enorme de darnos apertura y permitirnos acompañarte hasta la hora 18. El saludo cordial en el sector del mayorista para Diana, para Olguita y Carolina, siempre disfrutando de la programación. Hola, ¿qué tal divertido en Catacocha? El saludo cordial para Patricio, de parte de La Flaca. Y díganle que no lo puedo olvidar y que anhelo tanto volver a repetir lo que pasó el 8 de marzo.
2: Vea eso, el 8 de marzo. Eso implica que está queriendo regalo nuevo. A ver, en el sector de la Florida, ¿cómo estás, Dayana? Buenas tardes. Otro mensaje por acá en el sector de la banda. El saludo muy cordial para la familia Chávez Ortiz, especialmente para don Luis, que hoy está de cumpleaños, de parte de su nuera, que lo quiere muchísimo porque es el mejor suegro del mundo. ¡Mentirosa!
3: Bueno, siguen llegando mensajes por acá. Saluditos cordiales para el joven Martín de parte de Carlos. Y díganle que es dueño de una voz hermosa y melodiosa que acaricia mi sentido.
4: ¡Pásamelo!
5: ¡El grandísimo! Así empezó Ricky Martin, el Miguel Bosé. Así, diciéndoselo uno al otro que tiene una voz melodiosa que acaricia mi sentido. Y ahí está. ¡Endurarán, hombre!
4: ¡Pásamelo!
6: Dice por acá saludos cordiales para un grupo de damas. Patricia, Joana, Diana, Gabriela y un saludo muy cordial para Tatis, que estamos en sintonía. ¡Qué lindas guambras! Vea, les enviamos un abrazo. ¡Ay, es que son tan hermosas las mujeres que dan ganas de tenerlas a todas!
5: ¡Ah, claro! Eso sí, mujeriegos a millares surgir.
6: ¡Le vea mi buddy! Está equivocado. Vea, los hombres somos amantes de la belleza, no somos mujeriegos.
5: ¡Ay, sí! ¿Cómo no? ¿Sabe qué? Déjeme saludar cordialmente en Catamayo, en el sector 22 de mayo. Un saludo muy cordial para Viviana, que está en sintonía. Dice por acá, me encanta este programa. Un saludo muy cordial para la familia Ortiz Córdoba. Somos fanáticos del programa en Catamayo. Ahora sí, señor director.
1: Tiempo para comerciales y ya regresamos en la parte final del programa en este gran lunes. Disfrutamos contigo de 93.7 grados de sentimiento musical. Breve pausa y regresamos con más.
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